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Yo pretendo que este canto sea llama que mantenga encendida la mirada de los hombres libres, justos de la tierra, y que hoy día

crece, cuidar que no haya infancia dispersa por las calles, evitar que naufrague su corazón de barco, su increíble aventura de pan y chocolate.

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vamos a hacer justamente un joropo estribillo cotorreado del maestro Hernán Marín, que se llama así, Nuestros Valores. Es justamente la labor de exaltar lo que son esos valores fundamentales de nuestra tradición cultural popular venezolana. ¿Están invitados a bailar?

gracias a estos compatriotas también de la Compañía Nacional de Danza que nos han acompañado en la tarde de hoy. Gracias a todos. Gracias, muchachos. Gracias a todos.

Morales y todo su equipo. Una canción nacida en 1961. 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